¡Wepa! Billy Crespo, mi gente, que salsa, man, es para ustedes, nuevecita, nuevecita. Congratulations, Billy, what an amazing salsa. Madness, madness, madness. Gracias, Billy, por mandándome la nuevecita onda. It's madness because we had a conversation about that, and I'm like, I never heard the original, and I think it's from 1991 or 1992, the original song of Onda. And you know, he sent me the clip so I could hear it. Never heard it. So now he converted it into a salsa. Like always, his conversions of salsa music is salsa madness. Gracias, Billy, por la canción. Vamos a seguir por ahí para abajo, mi gente. Vamos a seguir con la salsa romántica para ustedes aquí en Estados Unidos Latino Show. Si están escuchando, mándame un mensajito ahí en la página de Fast Drop Bravo, Facebook. Un mensajito, Willy King. Estoy aquí escuchándote. Thank you so much. Y siguen escuchando. Recuérdense que hoy, domingo, beautiful Sunday. Time to get out and enjoy this beautiful light that you have. All right. While listening to the madness aquí, vamos a seguir aquí, mi gente, con Rey Sepúlveda. Tengo unas cuantas cancioncitas de para gozarse aquí los domingos de 1 a 3 en Stop the Madness Latino Show. All right, here we go. Rey Sepúlveda para ti, para que te enamores.

Aquí estamos gozando los domingos de 1 a 3, mi gente. Dígaselo a sus gentes. A sus perritos también, que los perritos también les gusta bailar salsa. Stop the Madness. Out of control aquí en Stop the Madness Latino Show todos los domingos with Willie King, Stop the Madness de Tremera. Vamos a seguir por ahí para abajo, mi gente. Vamos a seguir con la salsa romántica con Gillo Cerante. Dile a tu marido. ¡Ay! ¿Pero qué es eso? Dile a tu marido. Oh, oh. O sea, la cosa está mala, la cosa mala. Vamos a ver. Let's take a look. Esto está mal, esto está mal.

0: seguir, mi gente. Más seguir con Gillo Cerante. Mejor lo hago con la mano. Salsa Man es para ustedes. Qué cosa más romántica para ustedes. Ay. I'm hoping you're having a wonderful and beautiful Sunday afternoon. Tuning in to the band.
1: Sabes, quiero

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1: 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Bueno, vamos a seguir por ahí para abajo, mi gente, que ya... Bueno, el tiempo se está yendo demasiado muy rápido. Aquí nos faltan 10 minutos para las 2 de mediodía. Y hablando de las 2 de mediodía, listen, go to stoptomenoslatinoshow.com para ver qué es lo que está pasando next in your town or in surrounding of your town. 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Aquí la salsa madness. Aquí, mi gente, le voy a tirar la hora. Una orquesta bien, bien, bien conocido y que para mí es una orquesta bien caliente. Aquí en Stato Menos Latino Show. I hope you're having a wonderful, beautiful Sunday afternoon. And a lot of salsa. Vamos por ahí con la salsa madness para ustedes.

hombre perfecto, en verdad. Yo no soy un hombre perfecto, pero búscame a uno que es perfecto en la vida, mi gente. Shout out to Linda que está escuchando ahí. Thanks for the message, Linda. Frankie, miles de gracias por el mensaje. Good morning to you too, Frankie. I hope everybody's doing well. Billy Crespo, of course, like always, papi. Con mucho cariño de corazón.

Extrañándote, mi gente. Bueno, ya. Ese es Michelle El Bonón, que estaba aquí unas cuantas mezclitas ahí para ustedes aquí en esta Tómenes Latino Show. Ahora le voy a poner a ustedes Paquito Guzmán, tremendo salsero. Man, la salsa está caliente aquí en esta Tómenes Latino Show, que está caliente que yo estoy sudando. So that's a Stop the Madness right there. Vamos a seguir, mi gente, con esta salsa romántica para ustedes. I hope you're enjoying it. I hope you're flowing with it. And you're having a great time with it aquí en Stop the Madness Latino Show.

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1: Yes, mi gente, aquí estamos Forget About It. Yo aquí estoy, me estoy volviendo loco aquí, prestando botones donde quiera. Yo, Stop the Madness, this is Willie King, Stop the Madness, etc. Ya, mi gente, ya son las 2:16 for you military personnel. Aquí en Stop the Madness Latino Show on WRFR. Having a good time, I'm just joying, I'm just bugging out, I'm just, forget about it. I am in a world of excitement aquí en la Salsa Madness para ustedes. Vamos a seguir por ahí para abajo con Paquito Guzmán, 25 rosas. For you people that love roses. Ah, salsa. Qué romántico estoy yo. Stop the Madness.

Ya tú sabes que viene el momento ya. Aquí en esta Tomenes Latino Show, lo voy a dejar a ustedes. Vamos a seguir la rumba aquí, pero voy a dejar a ustedes aquí. Recuérdense, right after me, Great Beard Charles is about to throw it down here on WRIR para ustedes. The other black music para ustedes. You gotta tune in. Amazing, amazing, amazing salsa here in the Stato Menes Latino Show. 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Voy aquí a tirarle a ustedes Anthony Cruz, salsero. ¿A qué saben tus besos? Yo no te puedo decir lo que saben los míos, pero yo no sé. No, I don't know what to say with that one. Vamos a seguir aquí con Anthony Cruz. ¿A qué saben tus besos? Stop the madness.